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1: Wikipedia planta cara a Elon Musk.
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3: Bueno, yo creo que Wikipedia es el paradigma de algo que para Elon Musk es una incógnita, que es algo que no es comprable o que es algo que no es manipulable. Creo que Wikipedia planta cara precisamente al sistema capitalista. Es decir, el hecho de que una herramienta digital como la que utilizamos durante estos últimos 24 años se haga de una forma altruista, es decir, la gente que contribuye no cobra ni recibe ningún tipo de compensación por hacer la labor de editar en Wikipedia, y lo hace por, pues eso, por creer en el valor del conocimiento y en que el conocimiento llegue a todo el mundo, rompe con la idea de la sociedad en la que estamos inmersos. Es decir, para mí la sociedad capitalista en la que todo es, digamos, se rige por el sistema de mercado, en el que cualquier persona, si le pagas algo, va a hacer algo que la persona que tiene dinero quiera, nos encontramos con un espacio como Wikipedia en el que las personas no entran para lucrarse, no entran para pelearse, entran para construir conocimiento. Independientemente de que luego existan conflictos sobre la construcción de ese conocimiento, lo cierto es que parte de una premisa que es contraria a, pues eso, al espacio capitalista en sí, es decir, a las dinámicas del capitalismo, y eso es algo que a una persona como Elon Musk no le va a encajar nunca, porque este señor, cuando vio que Twitter no era la herramienta manipulable que él quería, la compró. Uh-huh. Y la compró por muchos millones. Entonces, era una manera de demostrar ese poder, ¿no? El poder es sencillamente el dinero, y el dinero es el que compra todo. Lo que le pasa con Wikipedia es que no puede manipular a la gente como, o la herramienta como él quisiera, e intenta desbaratarla. Intenta decir que sí la quiere comprar y que la puede comprar, aunque sea falso, porque al fin y al cabo Wikipedia es una herramienta que está sostenida por una fundación, la Fundación Wikimedia, y los estatutos de esa fundación ya están para proteger precisamente de que algo así pueda ocurrir. Uh-huh. ¿Que un desastre puede ocurrir? Claro, por supuesto, en cualquier situación, en cualquier momento. Pero lo cierto es que, en principio, las estructuras están creadas para que eso no pueda ocurrir. Y eso a este señor le descoloca, le desconcierta, le da rabia en el fondo. Uh-huh. Y no acaba de entender por qué alguien querría estar en una herramienta como Wikipedia haciendo lo que hacemos los wikipedistas, que es construyendo el conocimiento colectivo. Uh-huh. Entonces, como esos parámetros no le funcionan, pues intenta decir que la gente no dé donaciones a la fundación para sostener esto, que la gente no debe utilizar Wikipedia, pero va contra una marea que no puede frenar.
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3: Bueno, yo creo que es una amenaza que hay que tener en cuenta, independientemente de que a una gran mayoría de personas que contribuimos nos anime a seguir haciéndolo y que haya incluso gente que no sabe y que ahora, a raíz de esto, se interese por editar, hay que tener en cuenta que estos señores, Elon Musk y Donald Trump, en el gobierno de Estados Unidos, están rompiendo muchísimas cosas dentro de lo que se entendía por, pues el apoyo, por ejemplo, a espacios de diversidad, equidad e inclusión. Sí. Hay directivas específicas que hacen que, dentro de del propio gobierno tengan que cambiar ciertas cosas para desaparecer ciertos términos que les molestan, ¿no? Claro que puede afectarnos. Es decir, el hecho de que haya todos estos órdagos, yo creo que hay que intentar ponerlos en el sitio en el que están, pero no hay que obviar la amenaza. La amenaza es, hay que atacar a esta herramienta porque esta herramienta se sale de nuestro marco. Entonces, a lo mejor no es porque vayan a comprar a la fundación, a lo mejor no es por eso, pero al final es una herramienta tecnológica y hay muchas maneras de atacar a las herramientas tecnológicas. Yo también he dicho muchas veces que, por ejemplo, con todo este análisis del ascenso de la ultraderecha, que en general la gente que intentamos participar en espacios colaborativos tendemos hacia una ideología de izquierdas porque entendemos el conocimiento, por ejemplo, como un derecho humano y entonces la gente que está en la ultraderecha no está pensando en derechos humanos, está pensando en otras cosas. Esa gente no es que no pueda editar, lo que pasa es que editar conlleva tiempo. Esto lo sabemos todos. Es decir, si tú quieres aprender a editar y tener una cierta soltura, le tienes que dedicar tiempo. Y sobre todo, no puedes venir como un elefante en una cacharrería e intentar cargarte un artículo, intentar cargarte o crear un contenido totalmente falso, porque sabes que eso no... O sea, ya sabemos que eso lo han intentado muchas personas y no se les ha permitido. Uh-huh. Entonces... puede haber otro tipo de estrategias. Desde luego, no creo que vayan a venir a machacar Wikipedia intentando editar, sino que a lo mejor es un ataque distinto, es un ataque a servidores, es un ataque a, la verdad que no le he dado demasiadas vueltas.
1: No cal que donguem idees, tampoc.
3: Pero, claro, exacto, tampoco tenemos que dar ideas, pero por otro lado, yo creo que son amenazas importantes cuando esto no era una amenaza hace 4 meses. Es decir, nosotros no pensábamos que esto iba a ser tan loco y está siendo muy loco todo. Entonces, no sabemos. Yo creo que las comunidades, que son comunidades muy diversas, lingüísticas, que están involucradas miles de personas en todo el mundo, son las que tienen que, en el fondo, protegerse entre ellas. Es decir, que la comunidad se proteja de posibles elementos tóxicos, fascistoides y... Eso se ve a la legua, quiero decir, y yo creo que eso ya lo hacemos, lo hacemos. Yo creo que generar un contenido desde un punto de vista neutral, eso es lo que tiene de bueno Wikipedia, entonces incluso aunque viene alguien que pueda intentar llevarse un contenido hacia un lado, siempre hay una manera de corregir ese discurso, digamos, de que no se quede esa forma, esa deriva hacia, la derecha, ¿no? Pero claro, tampoco tenemos... centros de control sobre los editores. Entonces, en realidad, las comunidades somos diversas y estamos dispersas, estamos distribuidas en muchos territorios. No hay un consejo editorial, eso es lo bueno y lo malo. Entonces, pero tenemos que estar atentas también, porque no sabemos, a lo mejor hay otro tipo de ataques que ni siquiera estamos contemplando y aparecen.
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3: Me parece más peligroso, por ejemplo, la desaparición de contenido. Eso sí me parece que es preocupante para nosotras como wikipedistas. Se estiman los porcentajes de desaparición de Internet, de contenido de Internet importante, como porcentajes altísimos, cada vez más altos. Y, por ejemplo, tenemos desde Wikipedia, tenemos este bot que va... rehaciendo links rotos de espacios que ya no existen y vinculándolos con archive.org. Esto, por ejemplo, sí me parece importante tenerlo en cuenta. Si no hay un apoyo, no solo a Wikipedia, sino también a Internet Archive, como espacio de memoria de Internet, lo que sí que nos puede pasar es que en un tiempo dejemos de tener las herramientas que estábamos utilizando para referenciar contenidos que eran importantes y que eran hechos históricos, noticiables, informaciones con datos. Eso sí, por ejemplo, me parece que es algo que no se suele abordar y sí me parece una amenaza que está ocurriendo ahora mismo. Primero, por la debilidad del propio proyecto de Internet Archive y segundo, porque al final eso no hay como un foco puesto de atención que la memoria la estamos recopilando desde Wikipedia, pero si no está en ningún lado... Y desaparecen medios de comunicación, por ejemplo, agencias de noticias, como ha pasado en Argentina, con la TAM. ¿Qué pasa con toda esa información? Si no la tenemos almacenada y nos preocupamos porque ese almacén de la memoria no se pierda, ahí sí que tenemos un problema con Wikipedia.
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3: Mira, yo abrí Wikiesfera como un experimento hace 10 años, en 2015. Yo estaba trabajando como mediadora e investigadora en un centro cultural que ya ha desaparecido aquí en Madrid, Medialab Prado, que era un centro de un poco, pues era cultural, pero era sobre tecnología también, ¿no? Uh-huh. Entonces, yo abrí una serie de sesiones abiertas a público totalmente diverso, es decir, no había ningún tipo de requisito, para intentar entender por qué la gente no editaba en Wikipedia. ¿Por qué no había mucha gente? No, yo ahí todavía ni siquiera era consciente de, por ejemplo, la brecha de género. Porque en ese momento, el año anterior, la Fundación había sacado un informe, pero yo lo leí por el año 2015, en el que hablaba precisamente de la brecha de género de Wikipedia. Entonces, yo abrí esas sesiones para intentar entender qué problemáticas encontraba la gente. Porque yo llevaba tiempo editando, a mí me gustaba mucho, me parecía que era una herramienta maravillosa, precisamente. Y la primera vez en la historia que la sociedad civil podía... utilizar una herramienta de este tipo para documentar la historia y me encontré con problemas comprensibles y que yo intuía, que tenían que ver con lo tecnológico. La gente no sabía utilizar la herramienta. Wikipedia sabemos que viene del mundo del software libre y tiene un aspecto muy arcaico. Es una herramienta, pues eso, que tiene una estética que para mucha gente, pues eso es para señores que hacen programación, no es una herramienta en la que yo pueda incidir. Entonces, había mucho desconocimiento sobre el funcionamiento, pero también sobre la propia filosofía del proyecto y sobre todo que quién pensaba que podía contribuir. Y esa parte es la que me llamó más la atención. Cuando yo me encontré que, siendo que Wikipedia es un proyecto que busca que todo el mundo contribuya desde cualquier parte, si de repente la gente no se siente parte de ese proyecto internacional, de ese movimiento internacional, es muy difícil que eso se pueda cambiar con un taller. Porque que tú no sepas usar una herramienta, con un taller de una serie de horas, pues puedes empezar a rolar. Pero no sentirte parte de de un movimiento internacional como este, eso es más difícil de cambiar. Entonces, esas primeras entrevistas, esas primeras reuniones abiertas, me ayudaron a ver que lo que hacía falta es algo que fuera como un acompañamiento, no tanto una formación al uso, incluso yo quería romper esa dinámica profesor-alumno, y que fuera algo más de vamos a aprender todas juntas sobre esto, vamos a ver qué es lo que nos hace dudar y vamos a intentar encontrar una solución juntas a las problemáticas que vemos sobre la edición. Uh-huh. No tanto que yo fuera la que doy las claves, sino ayudar a entender que el aprendizaje no necesariamente tiene que ser de arriba abajo, que puede ser horizontal. Uh-huh. Y que entre todas es más fácil encontrar las soluciones a los problemas. Entonces, eso fue el comienzo de Wikisfera a modo totalmente experimental y tuvo muy buena acogida. Entonces, de repente, lo que me encontré es a muchas mujeres que habían hecho a veces intentos de intentar editar, no entendían cómo funcionaba, se habían frustrado y de repente encontraron en Wikisfera como un espacio para sentirse apoyadas, acompañadas y en ese proceso no estar haciéndolo solas. Uh-huh. Y eso es como nace Wikisfera. Así nace, no como un grupo de usuarios ni nada, sino nace como un experimento en un centro cultural. Y de aquello, pues hemos llegado a lo que tenemos ahora.
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3: Pues una evolución muy bonita, una evolución que tiene que ver con que yo no considero que los grupos tengan que crecer mucho, sino que tienen que ayudar a que otros espacios crezcan. Y eso es lo que creo que Wikisfera está haciendo, ayudando a que...

0: que haya algo que esas mujeres compartan, que tiene que ser, pues muchas veces es la lucha por, pues mira, queremos que haya más mujeres en Wikipedia, tanto en el ámbito de la edición, como la representación de mujeres en el espacio de Wikipedia. Y así está ocurriendo, y entonces pues eso, empezamos con Lisboa, que fueron las primeras, unas compañeras portuguesas que hicieron su grupo, luego fueron unas compañeras en Aragón, después en Galicia, y ahora pues por último estamos ya en Asturias también, que está naciendo ese nuevo nodo, y para mí esa es la parte de triunfo del proyecto, que no sea un espacio muy grande construido en un lugar, sino que ayude a que crezcan como champiñones. Igual que hay clubs de lectura, yo digo que allí tiene que haber clubs de edición de Wikipedia y que me parece que es algo que tiene que ser súper divertido. No tenemos que verlo como algo sesudo, porque tan sesudo puede ser un club de lectura como sí, eso, pues un encuentro para editar.
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0: Mira, nosotras hacemos una labor de curaduría de nombres muy fuerte antes de cada editatona, por ejemplo. Nosotras no decimos que cada uno proponga y haga cualquier artículo, sino que nosotras hacemos como selección de artículos para crear o traducir, ¿vale? Porque creemos que ahí está la parte difícil, la de decisión. No es que no se merezcan todas el artículo, sino que para una editatona, por ejemplo, que tenemos 3 horas, 4 horas, en ese tiempo nosotras no buscamos gente que sepa, sino gente que no sepa. Entonces queremos que en esas 3-4 horas cualquier persona construya un artículo. Para hacer eso así, solo podemos hacerlo si tiene suficiente número de referencias, si tiene reconocimientos y si, para que no suponga un problema ni una labor de investigación durante esas 3-4 horas, sino que sea más una labor de recopilación de datos y de reescritura, digamos, de ese contenido. Sí. Eso no quiere decir que sea fácil. En el caso de del mundo académico, hay muchos problemas porque no hay proyección pública. Pero eso es un problema que desde Wikipedia no podemos abordar. Eso tienen que ser los medios de comunicación o la gente que está haciendo realiza investigaciones que se visibilice. Sí, pero que digamos que eso es un problema que
1: no es la Wikipedia.
0: Y no es nuestro, claro. Es la falta de visibilidad de las mujeres en los entornos académicos o de investigación.
1: Sí. 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
0: Estoy de acuerdo. Es muy complicado a veces y a veces no entiendes por qué. Pero, claro, también tenemos un problema y es que ¿quién edita Wikipedia? Editan fundamentalmente hombres. Sí. Y aquí hay un tema clarísimo. Aunque los hombres pueden editar a mujeres, al final los referentes de los hombres son o suelen ser hombres. Y eso es así. Entonces, si yo es una labor voluntaria y quiero hacer sobre mis referentes, pues lo hago sobre los referentes que yo tenga. Para nosotras, los referentes universales han sido también los hombres.
1: Sí.
0: Entonces, el problema es que eso también no es un problema de Wikipedia, es un problema de la sociedad en la que estamos. Una sociedad en la que, por, vamos, de todas las